En el nuevo Sol 95 por acá, saludándote Super Javi. Quiero felicitar a Sofía Núñez, que está de cumpleaños en Altamont Spring. Dice Super Javi, quiero escuchar música de Zion y Leno. Claro que sí, eso está en mi playlist de esta hora acá en el nuevo Sol 95.

0: 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Por acá, Super Javi. Te recuerdo que si me quieres pedir algún tema en especial que quieres que te coloque en la mezcla a partir de las 10, envíame ese song request a través del 407-465-9595. No olvides colocar tu nombre, tu apellido y dónde me estás escuchando.
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aquí Alex Sensation en el nuevo Sol 95. Toda mi gente de Orlando, muchísimas gracias por ser parte de la familia todos los días, escucharme y apoyarme aquí. Es un placer servirles. Este servidor siempre agradecido con ustedes. Aquí estamos siempre para ustedes en el nuevo Sol 95.

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Mañana, a partir de las 6 de la tarde, viene mezclando tus favoritas para encender el sábado como tiene que ser, con buena música.

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0: El nuevo Sol 95, el líder en variedad y diversión en Orlando. Por acá, Super Javi, en la estación que te regala un rico almuerzo cortesía de Paradise Latin Grill. Tu palabra clave para que ganes fácil te la doy en 4 minutos. Mantén la sintonía.
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En el nuevo Son 95, por acá te acompaña Super Javi. Tengo tu palabra clave de esta hora para que te ganes el almuerzo cortesía de Paradise Latin Grill. Tu palabra clave de esta hora es hambre. Envíame hambre al 43902. Envía hambre al 43902 para tu oportunidad de ganarte ese rico almuerzo cortesía de Paradise Latin Grill y el nuevo Son 95.

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El nuevo Sol 95, el líder en variedad y diversión en Orlando. Te saluda tu panita Super Javi, activo contigo allí en tu viernes. Recuerda que a partir de las 10 de la noche vengo con música mezcladita como a ti te gusta. Envíame tu request a través del 407-465-9595.

0: El nuevo Sol 95, el líder en variedad y diversión en Orlando. Super Javi, activo contigo acá en la mensajería de texto. Está el pana Johnny, que quiere escuchar música de Cristian Alicea. Eso viene en 4 minutos acá en el nuevo Sol 95.
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Estás escuchando el nuevo Sol 95. Por acá te saluda Super Javi. Mañana, 11 de la mañana, tienes una cita con El Cacique y los palos de la salsa. No te lo pierdas. Por acá, por el nuevo Sol 95. Yeah.

0: El nuevo Sol 95, el líder en variedad y diversión en Orlando. Yo soy Super Javi en la estación del Mezclú Alex Sensation. Mañana, a partir de las 6 de la tarde, viene mezclando tus favoritas para encender el sábado como tiene que ser, con buena música.
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El nuevo Sol 95, por acá tu panita Super Javi. Ya estoy listo para mezclar tus favoritas a partir de las 10 de la noche. Eso es lo que viene a continuación en el nuevo Sol 95.

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0: 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Mi gente de Sanford, reporta la sintonía Adriana Goncalves, que está de cumpleaños. Felicidades, enhorabuena, Sanford. Gracias por la sintonía.
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Super Javi, por acá mezclando tus favoritas. Quiero que te comuniques conmigo, envíame tu canción favorita al 407-465-9595. No olvides colocar tu nombre, tu apellido y dónde me estás escuchando. Sigo por acá complaciéndote, mezclando tus favoritas.

0: gracias.
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Qué buena esta canción para iniciar el día con toda la energía aquí en el Nuevo Sol 95. Y yo soy Henry Escobar, el Panda, acompañándote. Más adelante te diré muchas sorpresas que tenemos para los weekend. Pendientes al líder en variedad y diversión en Orlando, el Nuevo Sol 95. Yeah.

0: sigues en sintonía del Nuevo Sol 95. Muchas gracias por estar ahí. Y yo soy el Panda, acompañándote a madrugar. Tenemos muchas cosas buenas y nuevas para el fin de semana. Si te gusta la salsa, pues pendiente que a las 11 de la mañana llega el cacique con los palos de la salsa. Pilas, que vienen más sorpresas. Aquí en el Nuevo Sol 95, el líder en variedad y diversión en Orlando.
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1: Esto es musiquita de sábado para que inicies con mucha energía aquí en el nuevo Sol 95. ¿Qué tal? Yo soy el Panda y en 15 minutos te traigo el pronóstico del clima para hoy. Sí, para hoy sábado. Pilas pues, no te muevas. Sigue con el líder en variedad y diversión en Orlando, el nuevo Sol 95.

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0: El nuevo Sol 95. Y yo soy el Panda, con el pronóstico del clima para hoy, sábado 8 de agosto. Tendremos una máxima de 92, una mínima de 77, y sigue con el paraguas en el carro o cuando vayas a salir, porque habrá un 63% de probabilidad de lluvia. Toda esta semana hemos estado mojaditos. Y recuerda que lo escuchaste primero aquí en el nuevo Sol 95.
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toda tu música favorita 24/7 y en el fin de semana vendrán muchas sorpresas para ti. Yo soy el Panda, al comando del Nuevo Sol 95. Y pilas, no te muevas porque más adelante viene bajando música de Marc Anthony, también Juan Luis Guerra y Avenesti, también lo veo por ahí. Más música, menos comerciales en El Líder en Variedad y Diversión en Orlando.

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0: Estamos en vivo, el official takeover, Neo García, Casper, el mágico. Estamos aquí, now or never. Háblame de Imaginándote.
2: Estamos muy, muy rico. Yo creo que lo pusimos, lo colocamos de segundo por eso mismo, porque es un tema muy, muy diferente a lo que estábamos acostumbrados a hacer.
3: Casi siempre los temas yo hago mis versos, chanteo y salgo rapeando, pero esta vez lo hicimos más los dos cantando back to back.
0: Duro.
3: De verdad que va a ser un tema que a la gente le va a gustar mucho.
0: Aquí está, Imaginándote. Yeah.

Y qué rico suena esto en el Nuevo Sol 95. Yo sé que es tu canción favorita. Yo soy el Panda, acompañándote, madrugando contigo. Y recuerda, 407-465-9595. Esa es nuestra línea de contacto directo. Sí, es el número del Nuevo Sol 95.

0: Sigues en sintonía del Nuevo Sol 95. Muchas gracias por estar ahí. Y yo soy el Panda, acompañándote a madrugar. Tenemos muchas cosas buenas y nuevas para el fin de semana. Si te gusta la salsa, pues pendiente que a las 11 de la mañana llega el cacique con los palos de la salsa. Y pilas que vienen más sorpresas. Aquí en el Nuevo Sol 95, el líder en variedad y diversión en Orlando.
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el nuevo Sol 95. Y recuerda, somos los número uno gracias a tu sintonía. Yo soy el Panda y en 15 minutos te contaré a quién agarraron de más en un concierto. Así que no te apartes de tu radio. Sigue con el líder en variedad y diversión en Orlando.

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0: y somos los líderes en variedad y diversión. Por eso este panda te acompaña aquí en el nuevo Sol 95. Y aprovecho para enterarte de lo que pasa con tus artistas favoritos. Por ejemplo, Karol G ya inició su tour Trópico Keta, pero este fin de semana en Canadá, uno de sus fans estuvo súper trópico keto. Le tocó a los de seguridad bajarlo porque la estaba agarrando de más. Pero ella, como toda una pro, manejó la situación y siguió el show como si nada. Ratito incómodo ese.
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Pilas pues. 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Wow, está bien.

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16: 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Repito, de la emisora, perdón. Por si nos quiere hacer alguna pregunta en vivo, nos puede dejar también un voicemail ahí en ese teléfono. 407-465-9595. 407-465-9595. Repito, ese es el número de la emisora. 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Y también puede hacernos preguntas sobre modificación de préstamos. Si tienes una casa y la quieres salvar, se te hace difícil pagar la hipoteca, te vamos a ayudar a salvar tu hogar si estás en foreclosure. Y aunque no estés en foreclosure, te vamos a enseñar cómo te podemos conseguir hasta 12 meses sin pagar la hipoteca. Y al final yo te voy a conseguir una modificación de préstamos con una reducción de tu pago mensual. 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Consolidación de deudas, también puedes hacernos cualquier tipo de pregunta. Tú sabes, Aneti, que muchas personas tienen muchas

deudas, tienen tres tarjetas de crédito, tienen préstamos personales, tienen pagan un vehículo, el mortgage de la casa. Hay un programa de consolidación de deudas, señores, que está buenísimo. ¿En qué consiste ese programa? Te vamos a poner todas las deudas en una en un solo préstamo. Si tú tienes, digamos, cinco o seis préstamos diferentes, tú recibes todos los meses cinco llamadas o cinco cartas de cinco acreedores diferentes y pagas mucho en intereses, porque los intereses en uno es un 15%, en otro es un 18%. ¿Este programa en qué consiste? Que te ponemos todas tus deudas en una sola. El banco que nosotros con la cual tenemos alianzas aquí en la Florida, entonces paga todas esas deudas tuyas y te deja un solo préstamo. Y la garantía es que tú te vas a ahorrar mínimo un 35% sobre lo que estás pagando en este momento. Escúchame esto, tú te vas a ahorrar consolidando todas tus deudas un solo préstamo sobre un 35%. Digamos que tú entre tarjetas de crédito, vehículos, préstamos personales, tú estás pagando, por ejemplo, $2,000 entre todos esos préstamos. Si tú consolidas todas esas deudas en uno solo, la garantía es que tú te vas a ahorrar por lo menos un 35%, que serían $700. O sea que esos pagos tuyos, en vez de ser $2,000, van a ser solamente $1,300 mensuales. Fíjate si el ahorro es bueno o no. Te vamos a enseñar también cómo tú puedes comprar tu vehículo a través de nosotros con tu carro ya. ¿Qué es tu carro ya? Quiero que una persona con un dealer de carro no lo haya engañado. Y si tú me estás escuchando, tú sabes bien lo que te estoy diciendo. Porque a mí también me pasó. A mí me pasó dos veces acabando de llegar a este país. Entonces, ¿qué fue lo que yo hice? 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

0: el préstamo de tu casa, cómo tú puedes comprar tu casa, refinanciar tu casa e invertir también en la República Dominicana y cómo puedes consolidar todas tus deudas en un solo préstamo. Mejor ya ahí se daña, ¿verdad que sí? Aneudi, ¿qué usted cree de eso?
1: Bueno, me parece excelente. Esto es casi un servicio público, así que gracias a toda la gente que escucha aquí en Orlando a través de el nuevo Sol 95, de que de verdad nos place llegar a todos ustedes, porque cada mañana aquí a usted le puede cambiar la vida escuchando aquí cosas interesantes o situaciones por la cual tú puedes estar pasando ahora mismo, que ya sea que estés perdiendo una casa o que no puedas comprar una casa porque tienes mal crédito o que quieres comprar un carro o no quieres que te engañen porque ya viviste la experiencia, entre otros temas. Bravo, pero vamos a comenzar con esto. Hablando de crédito aquí, que es una de las cosas principales que aquí la gente necesita para poder aquí echar hacia adelante en este país, se necesita buen crédito.
0: Perfecto, eso es así. Mira, el que tiene mal crédito a Neudi, se le friega la vida. Yo siempre digo que la vida se le vuelve de cuadrito, de pedacito. Y te lo digo yo porque yo hace más de 30 años, cuando llegué a este país, pues yo tuve muy mal crédito porque falta de experiencia. Por lo general, cuando una persona tiene mal crédito, no es por mala paga, Neudi. Son malas decisiones que toma en la vida. Todo el que coge una tarjeta de crédito quiere pagarla y la coge claro, con intención de pagarla. ¿Ves? Es muy raro que tú encuentres una persona que dejadamente te diga, yo voy a coger una tarjeta de crédito con intención de no pagarla, porque sabe la necesidad que hay de tener un buen crédito. Entonces, ¿qué es lo que nosotros hacemos? Basado en una ley que se llama Fair Credit Reporting Act, nosotros te vamos a quitar absolutamente todas las colecciones negativas de tu reporte de crédito. Te vamos a quitar las colecciones de tarjeta de crédito, las colecciones de préstamo estudiantil, las colecciones de vehículos reposeídos, que son bien difíciles, y esas sí son fuertes, un vehículo reposeído. Te la vamos a quitar. Las colecciones de préstamos personales, de préstamos estudiantiles. Tengo un programa incluso para quitarte la bancarrota. Y ese programa trabaja, todo el programa mío de reparación de crédito, Freddie Max y un servidor, el cirujano del crédito, Rafael Matos, que soy yo, pues es una garantía de 30 a 90 días. Nosotros le devolvemos el dinero a la persona cuando no le podemos hacer el trabajo. Y mira, yo no me acuerdo la última vez, de verdad, que mi compañía Freddie Max tuvo que devolverle el dinero a alguien porque el trabajo no se haya podido hacer, porque siempre hace. Yo siempre he dicho a Neudi, que cuando tú haces las cosas con amor y honestidad, eso no falla. Siempre, siempre salen cosas bonitas al final del camino. Y eso es lo que usted va a sentir en Credit Max. Cuando tú me llamas por teléfono, esto mismo que tú estás sintiendo ahora, este mensaje que te está llegando a través de la radio, y que yo sé que tú sientes que es un mensaje honesto, cuando tú me llamas por teléfono, tú vas a sentir lo mismo. Y esa llamada va a empezar como cliente, pero yo te garantizo que tú terminas como amigo nuestro cuando tomas el programa de cualquiera de los servicios que yo doy. Porque si una cosa yo le exijo a las personas que trabajan conmigo, es que me le hablen siempre la verdad al cliente, que no me le hablen mentira. No todo el dinero del mundo se puede ganar, y tú para ganar dinero no tienes que hablar mentira. Tú puedes ganar dinero honestamente y limpiamente y con transparencia sin necesidad de hablar mentira. 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Cuando tengamos alguna llamada, me deja saber a Neudi, ¿oíste? O algún voicemail que tengamos, tú me dejas saber, ¿está bien?
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0: 465-9595. Dice aquí, Rafa, una preguntita. Que sí es cierto que consolidar lastima el crédito.
1: Depende de la consolidación que tú haces, porque hay dos tipos de consolidaciones. Hay una consolidación que se llama consolidación, que no es una consolidación. Son compañías que se dedican, yo tengo esa licencia, por eso es que tengo una licencia, pero yo no lo hago, porque ese es el error más grande que hace una persona. Ese tipo de consolidación que no tiene que ver nada con la que yo hago. Son compañías que se dedican a llamar a los acreedores, te bajan la tasa de interés, ¿ves? Y llegan a un acuerdo con ese acreedor, pero la mitad de ese pago que tú le envías a la tarjeta de crédito o al banco que sea, es para esa compañía y la otra mitad para el banco. Entonces, eso es un negocio donde solamente va a ganar esa compañía y es un programa que dura 5 años. Cuando un acreedor te ve en ese programa de consolidación, que no es realmente consolidación, es credit counseling, que se llama credit counseling, que es como una consejería a tu crédito, supuestamente una consejería, porque para mí eso es una estafa. Cuando un banco te ve que tú estás en ese programa de credit counseling, que no tiene que ver nada con la consolidación de deudas, pues el banco le voy a prestar dinero, pero porque es un programa que dura 5 años. Entonces, ese programa yo te recomiendo que no lo hagas. Es diferente al que yo hago. El que yo hago es que yo cojo todas tus deudas, digamos que tú tienes 5, 6, 7 deudas, préstamos personales, tienes un vehículo que estás pagando una tasa de interés bien alta, hasta el mortgage se puede poner ahí.

0: cojo todas tus deudas, digamos que tú tienes 5, 6, 7 deudas, préstamos personales, tienes un vehículo que estás pagando una tasa de interés bien alta, hasta el mortgage se puede poner ahí, pero si no tienes mortgage, no importa, cualquier tipo de préstamo, de tarjeta de crédito, préstamo estudiantil, todo se mete en un paquete y el banco le paga a todos esos acreedores y tú te quedas con un solo préstamo. Al tú hacer eso, tú estás eliminando, digamos que son 7 acreedores que tú tienes, tú estás eliminando 7 cartas que te van a enviar todos los meses. Estás eliminando 7 llamadas atosigadoras, porque sabes que los acreedores aquí son atosigantes, que te van a hacer todos los meses. Y lo mejor de todo es que esos 6 o 7 pagos, tú lo vas a unir en un solo pago y te va a quedar un solo pago, porque se te da un préstamo por el valor total de todas tus deudas, se paga a todos esos acreedores y el ahorro que tú vas a tener garantizado va a ser un mínimo de un 35%. O sea que si tú pagas $2,000 entre todas esas deudas, vamos a dar un ejemplo de $2,000 para que tengas una idea, pues ese préstamo nuevo te va a quedar solamente $1,300 con un solo préstamo. ¿Cuánto te estás ahorrando? $700, que es un 35%. Entonces, la garantía de mi programa es que tú te ahorras un 35% y muchas veces hasta un 45% y un 50% y un 60% con el programa de consolidación de deudas. 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Un buen truquito para tú tener tu crédito bueno siempre. No gastes más de lo que tú sabes que no puedes pagar. Porque si tú sabes que tú puedes pagar solamente $900, no te compres un vestido de 1,500 porque tu presupuesto son $900.
1: Las emociones.
0: Las emociones, eso pasa mucho, especialmente en la época navideña. Sí. Por eso digo que la época navideña se convierte en una pesadilla muchas veces para una persona, porque en enero están las personas rascándose la cabeza que no saben qué hacer. Y entonces ahí viene el problema con el crédito. Señores, cuando tú se te daña el crédito, eso es una desdicha que te pasa en tu vida, porque que todo se te friega en forma negativa, hasta problema en tu hogar. Te trae una familia que tiene mal crédito, a Neudi, es que no sale con nada, no sale a la luz con nada. Entonces,
1: está limitado.
0: En la noche, la mujer tuya peleándote o el esposo tuyo peleándote, mira, te compraste esa cartera sin poder, ahora estoy yo cuando la puedo pagar, o la mujer le pelea al esposo, mira, te compraste ese carro sin poder, ahora no lo podemos pagar, y eso trae mucha fricción. Y lamentablemente, según las estadísticas, muchas veces eso termina en separación y en un divorcio. Entonces, mire, si usted tiene mal crédito, no tenga pena, no tenga temor. Usted me llama por teléfono que yo le reparo su crédito de 30 a 90 días garantizado. Yo te voy a quitar todas las colecciones negativas de tu crédito. Las colecciones de préstamos estudiantiles se van. Las colecciones de tarjeta de crédito te las voy a quitar, de vehículos reposeídos, de billes de hospitales. Tengo un programa para quitarte la bancarrota. Entonces, de por Dios, no sigas con mal crédito, que cuando tú tienes mal crédito, la vida se te vuelve de pedacitos, de cuadritos, pero de cuadritos de los malos, de los feos. Cuando tú tienes buen crédito, un mundo se te abre por delante. Hay personas que me dicen, yo no necesito crédito, señor Matos, porque yo te lo pago cash. No, mentira, usted necesita crédito porque tú nunca sabes el día que vayas a tener una emergencia. ¿Quieres pagarlo cash? Ok, paga todo cash, pero ten tus tarjetas de crédito, no importa, porque hay que tener tarjetas de crédito, hay que tener crédito porque tú nunca sabes la emergencia. 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
1: 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Rafa, hay una pregunta aquí de María que es importante. Usted sabe que uno siempre cuando está en reparación de crédito, ve siempre los scores que suben y bajan. Pero entonces ella dice como que, ¿en qué plataforma puede ser cierto el score que ella ve? Porque Ella dice que ella ha ido a compañías que le prometen que le van a arreglar el crédito y le pueden enseñar, ah, pero mira tu crédito, en qué score está. Pero cuando va a otra página, cuando viene

0: A ver, no está el score como le enseñaron. Sí. ¿Qué página es confiable? ¿Cómo uno puede ver el score real?
1: Sí, todas son confiables. Lo que pasa es que son el método diferente que se usan para ver los créditos. Por ejemplo, hay lo que le llaman el FICO Score. Yo seguro que tú has escuchado eso, el FICO, ¿verdad que sí? El FICO Score es lo que usan los tres buró de crédito. El FICO Score se inventó en la década del 70, si no me equivoco, creo que fue en el año 70, 1972 el FICO Score, si no me equivoco. Es lo que usan los buró de crédito, los tres buró de crédito. Por eso tú escuchas FICO, FICO, FICO, FICO Score. Entonces, ¿qué pasa? Hay otro score que se llama los Vantage. El Vantage Score es otro sistema de mirar el crédito. El FICO Score no fue inventado por los bureaus de crédito, pero es lo más que ellos usan. El Vantage Score, corrijo, el Vantage Score fue inventado por los bureaus de crédito hace apenas unos... En el 89, el Vantage Score. Entonces, ¿qué pasa? ¿Cuál es la diferencia? Uno toma... Por ejemplo, hasta el Vantage Score toma hasta el récord de lo que tú pagas de renta. Si tienes unos muebles o lo que sea, ese tipo de crédito te lo toman en cuenta. El FICO te toma más lo que es el mortgage, lo que son tarjetas de crédito, lo que son préstamos personales, lo que es un vehículo, te toma más en cuenta eso. Por eso tú notas, además de que el sistema que usan, por ejemplo, tú vas a un dealer de carro y vas a comprar un vehículo. Y en el mismo FICO Score, el dealer te da el crédito y tú lo tienes, digamos, en 680. Tú vas a comprar una casa y en el mismo FICO Score, como es un método diferente que usa la compañía para la casa, diferente al carro, te sale ese crédito en 695. Dice, pero ¿por qué uno 680 y otro 695? Por eso, porque cada tipo de acreedor usa un sistema diferente para mirar tu crédito, pero eso no quiere decir que esa compañía está bien o está mal. Todos los reportes están bien, depende para lo que tú vas a usar tu crédito. Para la tarjeta de crédito, también tú hagas el crédito para una tarjeta de crédito, tú te vas a dar cuenta que la puntuación te va a salir diferente, pero también está correcta. Lo más importante, ¿sabes qué es lo más importante, Neddy? Para tú mantener siempre una puntuación alta, escúchame esto, que esto es bien importante. Este tip, si tú tienes una tarjeta de crédito, tú quieres mantener esa puntuación siempre alta, paga la tarjeta de crédito 2 días antes de la fecha del corte. ¿Por qué? Digamos que la tarjeta de crédito es de $10,000, por decir cualquier cantidad, y tú le metiste $9,500. Está bien, tú le puedes, porque la tarjeta es de 10,000, tú le puedes llevar 9,500, hasta los mismos $10,000. Pero ¿qué pasa? Si la fecha de corte tuya es el 17 de cada mes, tú la pagas el 17, la estás pagando bien, pero ese reporte automáticamente después de las 12 de la noche del día 16 para el 17 ya se va a generar con un balance alto y esa información es la que le va a llegar a los tres buró de crédito. Mientras que si tú la pagas 2 días antes, cuando llega la fecha del corte, el balance que le va a llegar es el balance bajito, porque ya tú la pagaste la tarjeta, digamos que la pagaste full o casi full. Entonces, ese reporte es el que le va a llegar a los tres buró de crédito. Por eso tú dices, pero ven acá, yo pago mi tarjeta siempre a tiempo y la puntuación siempre está bajita. Es por eso, no hay una cosa que afecte más un crédito que un balance alto. Para tú controlar eso, págala 2 días antes para que el buró de crédito siempre le llegue en su sistema automatizado que tú tienes un balance bajito. Aunque 3 días después de la fecha del corte tú la vuelvas a usar, no importa, o 1 día después de la fecha del corte. Lo importante es que si la pagaste 2 días antes, esa fecha, ese balance le va a llegar en la fecha del corte al buró de crédito un balance bajito y eso es que tú vas a ver que la puntuación te sube mucho. A veces afecta un balance alto más e incluso con una colección. Porque la colección ya en 4, 5, 6 meses ya el balance comienza, ya ese efecto negativo ya no es tan fuerte como los primeros, 6 meses. Así que ya sabes. 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Mira, hay personas que me dicen, Andy, pero señor Matos, yo solamente tengo 3 colecciones, Sí, son 3 colecciones, pero cuando tú la multiplicas por 3 buró de crédito, ya son 3, o sea, ya son 9 colecciones que tenemos que quitar de nosotros, ¿verdad que sí? Entonces hay otras personas que me dicen, mire, yo pagué todas mis colecciones, yo tenía 7 colecciones y las pagué todas, pero aún así no me dan crédito. voy a sacar tarjeta de crédito, no me dan crédito, voy a comprar un carro, no me quieren dar el carro, voy a comprar una casa, me dicen que no puedo comprar la casa, entonces, ¿para qué pagué mis colecciones? Ahí viene la situación. Esa persona al final regresa donde mí. ¿Por qué? Porque le tengo que limpiar el crédito, porque lo que vale realmente es que tú tengas tu crédito limpio. Yo no te estoy diciendo que no pagues las colecciones si no las quieres pagar, pero aquí no meten preso a nadie por no pagar colecciones. Y si hay una ley ahí que tú puedes disputar esas cuentas y pelear esas cuentas para que te las quiten, mira, pues vamos a hacer eso. Es basado en un error que tenga esa cuenta. Nosotros le encontramos los errores a la cuenta que tú no te lo imaginas. Por eso es la efectividad que tenemos nosotros. El sistema que yo uso de 30 a 90 días, mira, yo no he escuchado ninguna otra compañía que te pueda ofrecer repararte tu crédito totalmente de 30 a 90 días. Entonces, ¿qué pasa? Cuando tú vas a un acreedor, pagaste tus 7 colecciones, ¿verdad que sí? Ese acreedor le dice, mira, es verdad que Miguel Fernández o Ramón Pérez pagó todas sus colecciones. El balance te aparece en cero, pero te sigue apareciendo que tú tuviste una colección. Entonces ese acreedor dice, uy, la pagó las 7, pero ¿quién quita que no me haga lo mismo a mí? Entonces, ¿qué pasa? Ahí viene el problema, por eso te niegan el crédito. Lo que yo te hago, no te aparece nada en el crédito, porque te lo limpio completamente. Y esa es la importancia de reparar tu crédito. Incluso está la bancarrota. Tú puedes hacer una bancarrota, es un derecho que te corresponde. Por supuesto, si la corte te la aprueba, porque no todo el mundo califica para una bancarrota. Hay personas que creen, yo voy a hacer una bancarrota. No, tampoco es así. La corte tiene que aprobarla y tú tienes que calificar. Pero imaginémonos que te dieron el beneficio de la bancarrota. ¿Qué pasa? La bancarrota dura 10 años en tu reporte de crédito. Por los próximos 3 años no puedes comprar una casa con un préstamo convencional, pero es bien difícil que te den un carro, es sumamente difícil que te den un préstamo personal, es sumamente difícil que te den una tarjeta de crédito, porque la bancarrota te aparece en el reporte de crédito por los próximos 10 años. Al final, tienes que venirlo de mí para que te quite la bancarrota. Entonces, evítate ese gasto. Mejor vamos a repararte tu crédito de 30 a 90 días garantizado. Yo te voy a quitar todas las colecciones negativas, las colecciones de tarjeta de crédito, las colecciones de préstamos estudiantiles, las colecciones de vehículos reposeídos, tengo el programa para quitarte la bancarrota, las colecciones de préstamos personales, de bienes hospitales, todo te lo quito garantizado de 30 a 90 días. ¿Cómo funcionamos? Tú me das un pequeño depósito y tan pronto como en 30 días ya tú vas a empezar a ver resultados positivos. Vas a empezar a ver cómo esas colecciones comienzan a desaparecer y cómo esa puntuación comienza a subirte. 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Creo que tenemos otra llamadita por allá, Nelly.
0: Sí, usted sabe que estamos aquí también recibiendo los voicemails a través de la estación. Gracias a toda la gente que escucha el nuevo Sol 95, la gente de Orlando. Un saludo para todos mis amigos barberos que están a esta hora ya activos. Rafa, casualmente de Kissimmee, Alexander, usted está hablando ahí de eso, de la bancarrota, y yo como que sentí un dolor profundo pensando que la bancarrota viene siendo como una gente que cae preso por 20 años cuando sale. Entonces él dice casualmente eso, que con su crédito tocó fondo. Pero que como una gente comienza otra vez de nuevo, porque hay gente como que se rinde, ¿verdad?
1: Sí.
0: Ya dañé mi crédito, lo dejé así. Para otro que no, que la vida le ha cambiado, o tienen un trabajito, o tienen idea de hacer algunas cosas. 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
1: 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Las estadísticas dicen, Aneudi, que el 70% de las personas en este país tienen mal crédito. El 70%. Tú vas a un mall, tú ves un grupo de 10 personas y tú dices 7 de esas 10 tienen mal crédito. Y es la realidad. Pero hay otra estadística que dice que el 89% de la información en los tres buros de crédito contiene errores. Ahí nos basamos nosotros con un equipo. Yo tengo un equipo de más de 25 personas, casi que con una lupa. Y usted no se imagina, señores, no tiene que ser que la cuenta sea tuya o no sea tuya. Como quiera te la quitamos. 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Tiene la opción de pagar las deudas. 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
0: 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Gracias por estar con nosotros. Vamos a tomar aquí 30 segunditos para identificar la estación y ya volvemos con más de Finanzas en Acción.
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5: Hace unos minutos, entonces tenía pendiente que hay mucha gente ahora que se queja porque están exigiendo, o sea, un historial de crédito para emplear a alguien ahora mismo. ¿Qué usted opina acerca de eso?
6: Sí, lamentablemente eso está pasando ya hace como un par de años para acá. Mira, yo no lo veo bien eso, pero cada empresa tiene el derecho de hacer lo que quiera con su sistema operacional, ¿verdad? Son políticas de esas empresas.

empresas, pero sí hay muchas empresas, no solamente empresas grandes, empresas pequeñas, que antes de darle el trabajo a una persona, le chequean el crédito. Porque, ¿en qué se basan ellos? Ellos dicen, de acuerdo a cómo tú manejas tu crédito, cómo manejas tus finanzas, así va a ser tu manejo como empleado. Yo no creo que eso sea así, porque vuelvo y te digo, yo tuve mal crédito cuando llegué a este país, por malas decisiones que tomé, pero yo no quería tener mal crédito, ¿entiendes? Y yo no soy una mala persona, al contrario, soy una persona de bien, soy hombre honesto, 100% honesto y transparente, y siempre lo he dicho, que hay que hacer todo con honestidad y pulcritud. Entonces, yo no estoy de acuerdo con eso, pero lamentablemente ese es el sistema. Hasta eso hemos llegado, que muchas empresas ya te están chequeando tu crédito antes de darte empleo. 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Mira que es lo bueno, nosotros cuando yo termino el programa contigo, Aneu, de reparación de crédito, si yo veo que tú no

0: programa que se llama Credit Boost, te ponemos cuenta positiva o te enseñamos cómo ir a un banco y sacar una tarjeta de crédito que se llama Secure Credit Card, que es con un depósito, abres una cuenta con un depósito de seguridad y en base a eso te dan una tarjeta de crédito. Después de los 6 o 8 meses, depende del banco, te liberan ese dinerito que tú pusiste como garantía, te devuelve tu dinero, pero tú sigues con la tarjeta de crédito. O sea, nosotros hacemos eso por ti. 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En este momento hay personas contestando la llamada. 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Creo que tenemos otra preguntita que tú me estabas
1: diciendo. Mira, usted sabe que yo estoy buscando algo aquí en la cartera, Rafa. Mire esto, la gente dice que no
0: si está bien. Si ustedes estuvieran viendo en la radio lo que está pasando aquí, señores, si ustedes estuvieran viendo en este momento.
1: ¿Qué pasa?
0: Son 1, 2, 3, 4, 5.
1: Estoy buscando una tarjeta de crédito.
0: De crédito
1: que quiero utilizar casualmente para hacer okay, algo más adelante ahorita. Y mira, es una pregunta que mucha gente se hace, Rafa mía.
0: 7 tarjetas. ¿Eh? Sí, él está jugando.
1: Mira, aquí hay 1, 2, 3, 4, 5, 6, 7 tarjetas de crédito. Sí. Hablemos acerca de eso. Tener muchas tarjetas de crédito, ¿eso es bueno, es malo? ¿Ayuda el crédito, lo complica o cómo?
0: Si es necesario, no es necesario. Necesario es tener 1 o 2 tarjetas de crédito para tú manejarte. Ahora, si tú eres una persona organizada en tus finanzas, aunque tu crédito esté malo ahora, si tú reparas tu crédito y comienzan a llegarte tarjetas de crédito y tarjetas de crédito, cógelas todas. Lo importante es que tú las pagues todas. Mira qué es lo que yo hago. Yo, sin mentirte, en honor a la verdad, yo tengo como 13 o 14 tarjetas de crédito. Pero ¿qué pasa? Yo la uso como 13 o 14 tarjetas de crédito. Pero ¿qué pasa? Eso no lo hago por comparencia ni por nada. Mientras más el crédito disponible tú tienes, mejor te ve el banco. Yo no las uso las 14 todos los meses. ¿Qué yo hago? Yo las divido. Yo un mes uso 4 tarjetas de crédito y las pago. El siguiente mes uso 4 diferentes, las pago. El siguiente mes 4 diferentes, las pago. Y así sucesivamente. Porque tampoco es bueno que te la dejes cerrar. Porque si tú la dejas inactiva por más de 7 u 8 meses, te la van a cerrar. Entonces yo la uso, yo las turno así, pero yo me considero ser organizado en mis finanzas. Y entonces, ¿qué pasa? Cuando me miran en el crédito a mí, te ven un límite de crédito altísimo, pero el balance es bien bajito. Entonces, eso sí ayuda a tener mucha tarjeta de crédito. Pero vuelvo y te digo, ¿quién dispone eso? Tú mismo como persona, de acuerdo a lo organizado que tú seas con tus finanzas. Si tú sabes que tú eres olvidadizo, o que no miras tu agenda para pagar las tarjetas, o que se te olviden las cosas, volví y te repito, entonces no tengas 10, ni 15, ni 8, ni 6 tarjetas de crédito. Con 2 tarjetas de crédito está más que bien. Si le quieres sacar beneficio por el límite de crédito y ese balance bajito, entonces ten las tarjetas que tú quieras siempre que las pagues a tiempo. Acuérdate, lo importante que te dije ahorita es pagar las tarjetas a tiempo. Siempre págalas 2 días antes de la fecha del corte para que esa puntuación siempre esté elevada. Porque si la pagas la misma fecha del corte, el balance que te va a llegar a los buró de crédito es un balance alto. La pagaste 2 días antes de la fecha del corte, el balance que le va a llegar a los buró de crédito en la fecha del corte va a ser un balance bajito. Y por eso tú vas a ver que la puntuación siempre está alta. Hay personas que me dicen, pero yo pago siempre mi tarjeta y tengo el crédito bajito. ¿Por qué? Porque la tienes muy elevadas y aparte de eso, la pagas en el mismo día de la fecha del corte o después de la fecha del corte. Págala 2 días antes y te vas a acordar de mí. 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

0: 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Vámonos con otro carro ya, Neudy, ¿qué usted cree?
1: Bueno, eso es la sensación del momento, el nuevo programa que tiene Rafael Matos, que se llama Tu Carro Ya. ¿Por qué se creó Tu Carro Ya, Rafael Matos? Dígame usted.
0: Mira, aquí no hay una persona que un dealer de carro no lo haya engañado. Muchos dealers de carro tienen licencia para estafar. Hay muchos dealers que son serios, no estoy generalizando, pero la mayoría, mi hermano, mire, usted que está manejando en este momento, que estás en tu casa y me estás escuchando, si tú has comprado un carro, tú sabes que lo que te estoy diciendo es cierto. Tú vas a un dealer a comprar un carro con un presupuesto de $30,000 y el sticker price en la ventana dice $30,000 y tú sales con un contrato de $45,000, los otros $15,000, ¿de dónde aparecieron? Te meten una garantía para las gomas. Usted no necesita garantía para las gomas. La goma se le pinchó, usted va a un gomero y que se la arregle y punto. Te meten garantía para la pintura. Los carros vienen con protección para la pintura. Te meten garantías para el vehículo, para el motor. Los vehículos vienen ya con 4 y 5 años de garantía. De por Dios, ¿para qué tú necesitas una garantía extendida de que por 10 años? Nadie dura 10 años aquí con un vehículo. Los vehículos aquí son reciclables. Que son reciclables, que tú lo compras hoy y ya en 3 o 4 años lo estás cambiando. Entonces,

0: años aquí con un vehículo. Los vehículos aquí son reciclables. ¿Qué es un que son reciclables? Que tú lo compras hoy y ya en 3 o 4 años lo estás cambiando. Entonces, te meten una garantía que te cuesta 4.000, $5.000, supuestamente extendida, y te pintan pajaritos en el aire, y usted no necesita eso. Entonces, yo creé tu carro ya para eso. Yo he hecho alianza con varios dealers. Yo te pongo el carro en la puerta de tu casa, te pongo el vehículo en la puerta de tu casa, nuevo o usado. Y si tú quieres comprar un vehículo, ya sea un vehículo nuevo, o quieres comprar un vehículo usado, o sencillamente quieres refinanciar el vehículo que tú tienes, porque tienes una tasa de interés bien alta. ¿Y tú sabes por qué tú tienes una tasa de interés bien alta? Porque el dealer ya te engañó. Porque si no te hubiera engañado, tuviera una tasa de interés bajita. Entonces, ¿qué pasa? Te estafan. Y hay, tú sabes, las personas que yo conozco con buenos créditos, que tienen interés de un 14, un 15, un 20, un 25%, sencillamente porque el dealer los engaña. Eso llora ante la presencia de Dios. Entonces, ¿qué es lo que yo hago? Yo he hecho alianzas con varios dealers, y esas personas, esos dealers son los que me pagan a mí por el cliente. Pero ¿a quién yo defiendo? A ti, que eres mi cliente. ¿Sabes por qué? Porque el negocio mío es defenderte a ti, no defenderte al dealer. Entonces, ellos quieren que le mande cliente. Ok, yo les mando cliente bajo, pero bajo mis condiciones. Y créeme que cada negociación que yo hago con ellos, cada negociación que yo hago por ti, está supervisada por mi equipo. Yo doy esa firma final y es bajo mis condiciones, no bajo las condiciones del dealer. Usted hace la prueba, usted va a un dealer solo, por su cuenta, y por más descuento que dije que usted consigue, usted se da cuenta que si va con tu carro ya, tú te vas a ahorrar en la misma transacción por lo menos 6.000, 7.000 y $8.000. 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La diferencia en el pago mensual va a ser de 100, 150, $200 menos y hasta más. ¿Por qué? Porque vuelvo y digo, esa negociación va a ser bajo mis condiciones. Yo no acepto que me le vendan garantía de goma. Yo no acepto que le metan periquito por Juanito. Yo no acepto que te engañe, yo no acepto que te hable mentira, porque voy y te digo, ya los números finales los superviso yo, los supervisa mi equipo que está totalmente entrenado. Y si vemos algo raro ahí, le decimos, quítamele esto, quítamele esto, quítamele esto, que él no lo necesita. Y el dealer al final termina haciéndolo. Entonces, llámanos por teléfono. Si vas a comprar tu vehículo, si vas a refinanciar el que tienes, si quieres un vehículo nuevo usado, no importa que tenga buen crédito, no importa que tenga mal crédito, no importa que lo que tú tengas es un IT number, como quiera, yo te pongo un vehículo con el mejor precio garantizado, con el mejor pago mensual garantizado y con la mejor tasa de interés garantizada. Y ese negocio va a ser siempre basado en tu presupuesto, no basado en las antojerías que se le meta al dealer. Porque si dejamos al dealer por su cuenta, te va a engañar. No vaya solo al dealer, que no vale la pena. 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
1: Hay una pregunta aquí de la gente que está dejando aquí los voicemail a través de la estación aquí en
0: Nuevo. Vamos a dar el número de la emisora también por si quieren.
1: El 407-465-9595.

0: Ahí usted deja una nota de voz para que aquí le contemos a Rafa esta pregunta, por ejemplo, que deja aquí. Josefina Rodríguez dice
1: Vamos a ver.
0: que si vale la pena a veces uno dar un ahorrito que uno tiene, un down payment de un carro, porque igual a veces el préstamo lo que baja son 80 y $100.
1: Todo depende del negocio que tú consigas. Por eso es que te digo, si tú, mira qué pasa, es que te meten tantas cosas en el negocio, cosas que tú no necesitas, tantos números escondidos, delivery charge, dealer fee, processing fee, te meten todos los fees que tú no te imaginas. Y entonces, sin embargo, cuando vas a través de nosotros, es un solo fee, que es los taxes, el precio del vehículo. Y el dealer fee, más nada, absolutamente más nada. Sí me gusta que la persona coja el gap insurance. ¿Qué es el gap insurance? Es algo que te da beneficio. Es un seguro para la depreciación del vehículo. Por ejemplo, tú das $2,000 de down payment, el vehículo cuesta $30,000. Si tú tienes una pérdida total, un accidente, el vehículo es pérdida total. El seguro te va a pagar lo que vale el vehículo en ese momento, pero queda una diferencia. Entonces, ese gap insurance, que esos son solamente como 6 o $7 extra en tu pago mensual, te la paga ese seguro. Eso sí, yo les recomiendo que lo cojan siempre. Pero todo depende del negocio que tú hagas. Por eso es que tú ves que a veces tú das un down payment muy alto y no tienes tanto beneficio en el pago mensual. ¿Y qué pasa? Entonces terminas dando down payment bajito. Porque te están engañando, te están estafando. Al dealer al final del camino no le importa si tú diste un down payment bajito, un down payment alto. ¿Sabes por qué? Porque el dinero se lo va a pagar el banco a él. O sea que a él no le importa, él no es, él no le da ningún beneficio. Otra cosa, cuando tú vas al dealer, no le digas yo ando buscando un pago de tanto. Porque te estafan. Si te vas a través mío, sí, me dice, señor Matos, yo quiero un pago de tanto. Y ahí te negocio el precio del vehículo. Pero te digo que es una cosa increíble. 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Tenemos otra preguntita, Neudi, por ahí.
0: No, lo que pasa es que dice aquí Miguel de León que aprovechando la respuesta que usted le dio ahí a Josefina del carro, que entonces que si el dealer fee es negociable, dice, se puede negociar el dealer
1: No,
0: fee.
1: el dealer fee no te lo van a negociar, no, no, te tengo que ser honesto. Todos los dealers cobran un dealer fee. Ese es el margen de que ellos cobran por todo el trabajo que ellos hacen. Es totalmente legal. Pero no, no, tú no vas a conseguir que te negocien el dealer fee. No, mejor te bajan ahí un poquito el precio en el vehículo, pero el dealer fee por asunto de contabilidad tiene que aparecer en el contrato. ¿Cómo se negocia? Bueno, el carro son $30,000. Entonces, ok, mira, no te puedo quitar el dealer fee, que son, hay algunos dealers que cobran 800, otros 900, otros 700, depende del dealer, pero te lo voy a bajar en el precio. Entonces, te lo bajan en el precio, pero te dejan el dealer fee. Al final es lo mismo, el mismo beneficio, y eso es lo que hacemos nosotros. Mira, como sabemos que el dealer fee no te lo van a quitar el contador porque esa no te la quita nadie. En ningún dealer. Entonces, ¿qué hacemos nosotros? Lo hacemos que le bajen el precio y al final del camino, como quiera, sale beneficiado. Lo importante es que no vayas solo al dealer de carro. Mira, es un servicio gratuito para ti. La asesoría es totalmente gratis. 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Y no es que diga que te lo van a poner, no, mentira, eso no trabaja conmigo. Es que ellos no pueden hacer eso, porque si yo les mando clientes a ellos, a esos dealers con los cuales tengo alianza, ellos tienen que hacer ese negocio bajo mis condiciones. 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

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Si te dejaste engañar, es porque quisiste, porque ya estamos nosotros ahí para defenderte. Somos el chapulín colorado de las personas que van a comprar el carro. No contabas con mi astucia, así mismo es, no contabas con mi astucia. Los dealers del carro están en cintura, y si ustedes supieran la cantidad de dealers que me llaman, porque ya me oyen por la radio, y ahora todos quieren hacer negocio conmigo, pero adivina qué, yo no hago negocio con todos. Porque, ¿qué pasa? 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Y cuando yo veo que ese líder no se pone en cintura con nosotros, mira, sencillamente no hay negocio con ellos. 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Vamos a hablar un rapidito a Nevi de lo que son las modificaciones de préstamos. ¿Cuál es la diferencia entre un refinanciamiento y una modificación de préstamo? Bueno, un refinanciamiento, tú tienes tu casa, la quieres refinanciar. Tú sabes que nosotros hacemos mortgage también. 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

0: 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Ya por último nos queda a Neudi lo que son las consolidaciones de deudas. Uh-huh. ¿Qué es una consolidación de deuda? Acuérdate, tú tienes 4, 5, 6, 7 préstamos. Tú sabes lo atosigante es que te lleguen 7 cartas mensuales de 7 préstamos diferentes, que te estén llamando 7 acreedores diferentes de 7 préstamos diferentes. Eso es atosigante porque aquí el acreedor, tú estás al día todavía y a la misma fecha del corte de tu préstamo, al otro día ya te llaman y tú estás al día todavía en tu préstamo porque la ley dice que tú tienes hasta 15 días para pagar sin que te molesten y que se te y sin que te cobren un late charge. Ellos el préstamo es el 18 y el 19 ya te están llamando y estás al día todavía en tu préstamo. Entonces, ¿qué pasa? 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Le quiero dar las gracias por su sintonía. 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En este momento hay personas contestando sus teléfonos. Dios me lo bendiga y nos hablamos el sábado que viene, Neudi.
1: Así es, Rafa. Así que gracias a toda la gente por la sintonía. 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

0: sigues en sintonía del Nuevo Sol 95. Muchas gracias por estar ahí. Y yo soy el Panda, acompañándote a madrugar. Tenemos muchas cosas buenas y nuevas para el fin de semana. Si te gusta la salsa, pues pendiente que a las 11 de la mañana llega el cacique con los palos de la salsa. Y pilas que vienen más sorpresas. 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

Y qué rico suena esto en el Nuevo Sol 95. Yo sé que es tu canción favorita. Yo soy el Panda, acompañándote, madrugando contigo. Y recuerda, 407-465-9595. Esa es nuestra línea de contacto directo. Sí, es el número del Nuevo Sol 95.

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0: óyeme, saludos desde San Cloud, Florida, tu pana Vilo. Vilo, esperando el momento. Se aproxima próximamente el cacique con el nuevo sol en Orlando de 11 a 3. Oye, que pare el que tenga freno, que es ofensiva. ¡Felicidades, cacique!
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0: Buenas tardes, el cacique te saluda a esta hora tempranito, sábados de 11 de la mañana a 3 de la tarde. Vamos a estar aquí en Los Palos de la Salsa, en el Nuevo Sol 95 Orlando, el Nuevo Sol 97.1 en Tampa. Oye, te digo que tengo el guasapeo del sol prendido, el guasapeo del sol, para que tú te comuniques directamente conmigo y me envíes tu mensajito, te reporte, me dejas tu mensaje de voz, dices dónde estás en sintonía, alguna petición que tengas. Anota el numerito 407-465-9595. 407-465-9595. Y ahí me deja un mensajito, como por ejemplo este panita. ¿Qué pasó, panita?
1: Casi que un saludito aquí a los muchachos de la Baja, de la Cuesta de los Carrillos. Estamos aquí en el Psiquiatric Bar de Jimbo. Está Gustavo, Rolando. Hay un par de personas ahí escuchando tu programación.
0: Ahí.
1: Está excelente. Un saludito por ahí, Casi que. Y si me puedes complacer con una canción, la que tú quieras. Después de
0: algo. Para la que yo quiera, pues vamos a complacerlo con la que yo quiera. El Nuevo Sol 95 Orlando, el Nuevo Sol 97.1 Tampa. Llegó Jerry Rivera, Los Palos de la Salsa.

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0: 1 en Tampa. Oye, te estoy diciendo una cosa, el guasapeo está prendido. Envíame tu mensajito también para que te reporte. 407-465-9595. Forma directa de estar conectado con el cacique aquí en el Nuevo Sol. Un panita, ¿qué pasa, mi pana? Cuéntame.
1: Cacique, aquí desde el centro de la Florida, trabajando duro, y saludos a todos mis colegas grueros del centro de la Florida y a todo Puerto Rico y a ti.
0: Gracias, papá, gracias. Gracias por la sintonía. Lo nuevo en la Florida, llegó el cacique. Vamos para Colombia. Una vueltita por Colombia, el grupo Niche en los palos de la salsa.

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hecho. El nuevo Sol 95 Orlando, el nuevo Sol 97.1 en Tampa. Gracias por estar ahí. Segunda hora. Esto se está yendo a las millas. Yo voy a necesitar por lo menos mínimo 8 horas. 8 horas. No me da el tiempo. La Ponceña.

0: Sol 95, Orlando, el nuevo Sol 97.1 en Tampa. Espérate que tenemos una cumpleañera, ¿verdad? Una cumpleañera.
1: Mi amor, felicítame a mi hermana Wilda Rodríguez, que le dicen Puruca, que cumpleaños hoy.
0: Espérate que está de cumpleaños, vamos a cantarle cumpleaños a Puruca.

¿Cuántos están cumpliendo años hoy que están ahí con los palos de la salsa? Estamos en el Nuevo Sol 95 Orlando. El Nuevo Sol 97.1 en Tampa. Lo nuevo aquí ahora. Desde Puerto Rico con amor y cariño.

En el guasapeo del sol. Me puedes escribir en el guasapeo del sol inmediatamente. 407-465-9595. 407-465-9595.

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0: Tampa. Seguimos apretando otra hora que acaba de comenzar. Sí, señor, te estoy diciendo que no me da el tiempo, no me da el tiempo, no sé qué voy a hacer. Atención, gerencia, no me está dando el tiempo. 407-465-9595, el guasapeo del sol prendido.
1: Buenas tardes, cacique. Saludos al viejo Abdiel Lavoy de parte de Onyx y Yabdiel.
0: Ahí está el saludo.

97.1 en Tampa. Hay un gran corillo en Tampa, precisamente en Brandon. Me están reportando a la familia Rodríguez Caro. Saludo a Felipe, saludo a Betty, saludo a Juni, saludo a Dani, saludo al Moño, saludo.

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0: Roberto, vamos bien, ¿verdad? Vamos chévere, chévere. ¿Qué pasó?
1: Dímelo, dímelo, cacique. Desde Orlando, Windermere, para Puerto Rico. Sabroso.

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Mi pana Enox Ríos, taxista allá en la ciudad de los rascacielos, New York, nos está escuchando en la aplicación La Música. Descarga la aplicación La Música, ahí nos puedes escuchar fuerte y claro con el

0: No, Rubén dice que no está.
1: Ay, abuélame, pero ¿para qué?
0: Ah, porque está lo tú.
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Saludos amigos, soy Luis Enrique, aquí estoy con mi pana el cacique. Sigan disfrutando de los palos de la salsa por el nuevo Sol 95 de Orlando y el nuevo Sol 97.1 de Tampa.

0: Nuevo Sol 95, Orlando, Nuevo Sol 97.1 en Tampa. ¿Estamos ready o no? ¿Qué pasa? ¿Estamos gozando o qué?
1: Quiero contarle, mi hermano, un pedacito de la historia negra, de la historia nuestra, caballero. Y dice así.

que sepa cómo es los palos de la salsa. Yo soy el cacique en el Nuevo Sol 95 en Orlando. Saludo a toda nuestra audiencia de Orlando, a toda nuestra audiencia de Nuevo Sol 97.1 en Tampa. El guasapeo sigue prendido, ahí me puedes escribir, envía tu mensaje, repórtame, pide lo que tú quieras. Y si no te complacemos ahora para la semana que viene, no olvides que estamos los sábados aquí desde las 11 de la mañana hasta las 3 de la tarde. Ya se está acabando esto. 407, el guasapeo del sol, 407-465-9595.

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0: Samba, yo soy el cacique, los palos de la salsa. Estamos apretando, apretando, apretando. El programa de hoy ha estado brutal. Ha estado brutal. Panita, ¿qué pasó?
1: Cacique, mándamele saludo a Gelson Dávila y a Diana, que son salseros de la mata.
0: Ahí está, pues, para los salseros de la mata, Gelson y Diana. Oh, esto es tremendo numerazo en los palos de la salsa. Llegó el gallo.

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los palos de la salsa en el Nuevo Sol. El Nuevo Sol 95 en Orlando, el Nuevo Sol 97.1 en Tampa. Yo soy el cacique, señores. No olviden, sábado desde las 11 de la mañana hasta las 3 de la tarde. Pero eso es la crema de la crema, lo mejor de lo mejor. La salsa que vas a disfrutar aquí no la vas a escuchar en más ningún otro lugar. Eso es para que tú sepas dónde es que estamos parados nosotros. Gracias siempre por la sintonía. No olvides que me puedes escribir en el WhatsAppeo del Sol, 407-465-9595. 407-465-9595. Ahí me escribes, ahí te reportas, ahí pides tu salsa, lo que tú quieras. Y si no te complacemos en este programa de hoy, te complacemos la semana que viene o cuando sea, pero escribe, repórtate. Vamos a escuchar aquí el maestro Rosario ahora con Tony

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6: Un aplauso para mami y papi, porque en verdad rompieron.

el nuevo Sol 95 en tu sábado en la tarde. Y yo soy Nino Davis. Qué rico estar acompañándote en tu fin de semana. Mira, y en esta hora te hablo un poco de lo que está pasando aquí en la Florida Central. Y también te traigo noticias de famosos. Así que quédate conectado conmigo.

0: nuevo Sol 95 en tu sábado en la tarde. Este que te acompaña, Nino Davis. Muchísimas gracias por la sintonía. Bueno, y tenemos nuevo récord aquí en Florida y también un ganador de 10,000 billetitos. Nino, ¿de qué tú hablas? Bueno, bien pendiente, porque en exactamente 9 minutos te traigo toda la información completa.
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1: El nuevo Sol 95. Este es quien te acompaña, Nino Davis. Muchísimas gracias por la sintonía. Bueno, y entérate que Tom Rahill se acaba de coronar como el ganador del desafío de pitones de Florida. Escúchate esto. El tipo capturó 96 serpientes invasoras y le dieron un premio, mira, de $10,000 cash. Son buenos, pero a mí, nacariles. Déjalas quietas por allá.

0: La temperatura está a más de 95 grados.
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0: el nuevo Sol 95 en tu sábado en la tarde. Este quien te acompaña, Nino Davis. Gracias por la sintonía. Bueno, y lo próximo, te traigo una noticia sobre Cristiano Ronaldo, que acaba de salir en defensa de su esposa Georgina. Todos los detalles vienen en breve.
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El nuevo Sol 95 en tu sábado en la tarde. Este quien te acompaña, Nino Davis, y gracias por la sintonía. Bueno, y entérate que el futbolista Cristiano Ronaldo salió defendiendo el físico, sí, como se ve su esposa físicamente, Georgina Rodríguez, luego de las críticas que estuvo recibiendo por las redes sociales, porque se puso a subir la muchachita una foto en yate y ya se ve que no es la misma flacucha de antes, pero claro, tiene un montón de hijos con Cristiano. Así que nada, Cristiano sale y le dice: tu valor real no depende de una talla ni de tu

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El nuevo Sol 95 en tu sábado en la tarde. Yo soy Nino Davis y estamos arrancando otra hora más de música y diversión. Y por supuesto, tus noticias que siempre te ponen adelante. Mira lo próximo. Si estás buscando una mascota, bien pendiente porque te traigo info de eso. Y también tremendo chisme en Miss Universe. No te despegues que esto se pone bueno.

0: nuevo Sol 95 en tu sábado a la tarde. Yo soy Nino Davis y gracias por la sintonía. Bueno, y si estás buscando una mascota y eres del condado Seminole, quédate conectado porque lo próximo te hablo sobre una campaña masiva de adopción que hay en el condado.
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el nuevo Sol 95. Este es quien te acompaña, Nino Davis, en tu sábado en la tarde. Bueno, y si eres del condado de Seminole, tienes que enterarte que el refugio de animales del condado está invitando a toda la comunidad a que participen de la campaña nacional Desocupar los Albergues. Esto durante todo este mes de agosto, con tarifas reducidas al mínimo, para darle una casita nueva a esos perritos y gatitos que están allí en el refugio.

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el nuevo Sol 95 en tu sábado la tarde. Este quien te acompaña, Nino Davis. Muchísimas gracias por la sintonía. Bueno, y para ti que eres fanático o sigues lo que pasa en los concursos de Miss Universe, entérate que la Fiscalía Mexicana va tras el codueño de Miss Universe. Todos los detalles te los doy en breve.

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El nuevo Sol 95 en tu sábado en la tarde. Este que me acompaña, Nino Davis. Muchísimas gracias por la sintonía. Y entérate que la Fiscalía de México acaba de solicitar una orden de aprehensión contra Raúl Rocha. Básicamente este es el codueño de Miss Universe, porque aparente y alegadamente anda lavando dinero. La cosa está buena. Dicen que hasta la Miss Universe de ahora, que es mexicana, podría perder la corona. ¡Ay, Luli!

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0: el nuevo Sol 95. Sábado en la tarde, yo soy Nino Davis. Gracias por la sintonía. Otra nueva hora más de información local y lo que está pasando con los famosos. Y bien pendiente porque mira, en breves minutitos te hablo sobre el revolú que hay aquí en Orange County con el fondo, sí, con el tax que le quitan a los turistas. Y también, ¿quieres ser mamá nuevamente? Te comento todo eso en esta hora.
1: Wow. Esta vez.

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0: el nuevo Sol 95, el líder en variedad de diversión en Orlando, en tu sábado en la tarde. Este quien te acompaña, Nino Davis. Gracias por la sintonía. Mira, y aquí en Orange County, en el área de Orlando, hay tremendo debate, o sea, un revolú, por los impuestos turísticos. Y todo eso podría desatar tremenda polémica que te podría afectar tanto a ti como a mí. Todos los detalles de eso te los comento en breve.
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El nuevo Sol 95 en tu sábado en la tarde. Este quien te acompaña, Nino Davis. Muchísimas gracias por la sintonía. Bueno, y un montón de organizaciones locales andan buscando morder o quedarse con el tax que se le cobra a los turistas aquí en Orlando. Y hay tremendo debate porque muchos dicen que eso debería pasar para mejoras al pueblo, policía, seguridad, hospitales, y no dárselo

0: El nuevo Sol 95 en tu sábado a la tarde. Te quien te acompaña, Nino Davis. Muchísimas gracias por la sintonía. Bueno, y un chisme que traigo a esta hora es que la influencer Maripili Rivera, la boricua, acaba de confirmar que está buscando convertirse en madre nuevamente junto a su pareja, un ejecutivo de la televisión mexicana. Oye, Maripili, ¿no estás como que ya mayorcita para eso? No sé. Cuéntame, ¿qué te parece a ti esto?
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el nuevo Sol 95. Este quien te acompaña, Nino Davis, en tu sábado en la tarde. Bueno, y lo próximo, llega a tu radio el señor Alex Sensation. Y como siempre, manejando la nave de Chen Chai Chong, el mismísimo Panda, parcero.

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cámaras. Ya estamos en vivo en nuestra aplicación, la música app. Me tienes en vivo también en mi canal de YouTube, Alex Sensation Music. ¡Entra rápido! ¡Vamos a gozar! Tenemos el fin de semana dominicano en Nueva York. Mañana tenemos el desfile nacional dominicano en Nueva York. Toda la gente para la Sexta Avenida, todos mis dominicanos para la Sexta Avenida. Tenemos la carroza de la Mega con J1, La Perversa y todos nuestros Mega DJs en vivo. ¡Vamos a gozar!

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Happy birthday. Feliz cumpleaños. Estamos en vivo a través de la Mega en Nueva York, la Mega en Puerto Rico, el Nuevo Sol en Miami, Orlando, Tampa y Los Cayos también, The Florida Keys. Ya tengo las cámaras prendidas en nuestra aplicación, la música app, ahí me puede ver en vivo y también en mi canal de YouTube, Alex Sensation Music. Celebrando, disfrutando el fin de semana, si estás de cumpleaños hoy, feliz cumpleaños o mañana también. Aniversario también, felicidades. Mañana tenemos el gran desfile nacional dominicano en la Sexta Avenida en Nueva York, en Manhattan. La carroza de la Mega, la carroza más encendida. Tenemos dos carrozas, la carroza de la Mega y la carroza de amor de nuestra estación hermana. Tenemos a J1, la perversa, en la carroza de la Mega. Y en la carroza de amor tenemos a Lomiel, I Love It, Chichichi. Todo el mundo para allá mañana con la bandera a representar. Y el lunes, tengo aquí conmigo, por primera vez, su primera entrevista en los Estados Unidos,

allá mañana con la bandera a representar. Y el lunes, tengo aquí conmigo por primera vez, su primera entrevista en los Estados Unidos, desde República Dominicana, el fenómeno Dalvin La Melodía. Este lunes lo voy a tener aquí en vivo, su primera entrevista, llegando del aeropuerto, derechito aquí a la cabina. Voy a prender las cámaras solamente en la aplicación, puedes ver, en la música app, y escucharnos en todas nuestras emisoras. Vamos a estar en cadena en todos los Estados Unidos, ¿ok? Alex, happy birthday para Jay Lover. ¿Qué más está por aquí? Feliz cumpleaños para Caro. Happy birthday, Caro. Zenaida y Carmencita desde Guánica. Mi hermanito Rafael Rosario, mi gente de Los Poconos. ¿Qué más está por aquí? Desde el Bronx, Kevin Peralta. Happy birthday para Matthew Hidalgo de Montreal. Oye, by the way, gracias Montreal. Merci beaucoup, Montreal. Last Saturday was incredible. La pasamos increíble en Montreal. Regreso pronto. Gracias a toda la gente que estuvo con nosotros la semana pasada allá en el Beach Club de Montreal, la playa, el party, la playa, con mis amigos de Chit Chat Radio y Sea Stars Entertainment. Gracias, Montreal. También la gente que estuvo conmigo anoche en la guitarrita, aprendimos la guitarra anoche. ¿Qué clase de party anoche en la guitarra? Lo vamos a hacer el próximo viernes. Regreso a la guitarra, next Friday. El 14 de agosto regreso a la guitarra con Alexis y Fido, los reyes del perreo, y este servidor el próximo viernes en Dare Nightclub. El sábado, next Saturday, voy a hacer el live desde Jersey, y después del live voy a tocar en Don Félix en Elizabeth, New Jersey. Mi gente de Elizabeth, nos vemos el próximo sábado celebrando el 10º aniversario de Don Félix. Y el domingo, el 16, en Newark, New Jersey, el Festival Latino de Newark, New Jersey. Next Sunday, nos vemos allá si Dios quiere con Manny Manuel, mi hermano Manny Manuel. Viene Silvio también, Silvio Mora. Vienen las voces originales de Los Adolescentes y más. El próximo domingo nos vemos en Newark, New Jersey. All right. ¿Qué más? Alex, happy birthday para Dila. ¿Quién más? Happy birthday para René Negrón. ¿Quién más? Ponme todos los saluditos a mi hermano Cristi Paulino. Happy birthday de parte de su hermano Cristi Paulino. Felicidades. El dominicano y la cubana de Orlando. Siempre conmigo. Gracias por la sintonía. Nicaragua en la casa. Elías. Happy birthday, Delani. De parte de su papá, Delani. Happy birthday. Mi gente de Pembroke Pines, Joanny Cristian. Joanny Cristian de Pembroke Pines. Desde Fort Lauderdale, Alex, siempre en sintonía. Gracias, mi hermanito Diego Miranda. Gracias, mi hermano. Un abrazo. Alex, ¿desde dónde? Desde Brandon. Desde Santiago, República Dominicana. Mi hermanito DJ Brandon. Un abrazo, mi hermano Brandon. Y mi hermanito José Alberto Dilón, también allá en Santiago, Ciudad Corazón. Esto va para ti. RD con amor. Alex Sensation con La Mega Mezcla en vivo.

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adelante vive gente y mejor todavía, tú sabes. Ay, qué rico la estamos pasando. Ahí tenía qué merenguito lindo, ¿ah? ¿Eh? Wow, qué belleza. Dándole, dándole donde te gusta, donde te gusta. Éxito sin parar. Aquí mezclamos de todo menos cemento. Gracias por la sintonía a toda la gente que está conmigo disfrutando de su fin de semana, los que están libres, los que están trabajando. Mucha gente trabajando conmigo. Déjame saber dónde estás conectado. Estamos en vivo en mi canal de YouTube, Alex Sensation Music. La música app también en mi canal, en nuestra aplicación, la música app. Y en mi canal de YouTube puedes ver el live, ya sabes. Y por supuesto, escúchame en vivo. Estamos en vivo a través de la Mega en Nueva York, New Jersey, Connecticut, Pensilvania. La Mega en Puerto Rico, mi gente en la Isla del Encanto. Miami, Orlando, Tampa y Los Cayos en el nuevo Sol Concept. Z. Alex, feliz cumpleaños a mi hermana Damasa. Happy 50th para Damasa. Happy birthday para mi tía Adelita. De parte de Joe, ¿qué más por aquí? Javier Cruz desde Ponce, mi gente de Ponce. Alex, un saludito desde Medellín. Juan Pablo y todo el combo también en Orlando. De parte de María Camila. Happy birthday, Juan Pablo. ¿Quién más? Alex, para mi padre que está de cumpleaños, se llama Edwin Rolón, de parte de Alondra. Felicidades. ¿Quién más? Ponme todos los saludos para Juan Carlos, que está de cumpleaños, de parte de María. Felicidades, Juan Carlos. Estoy leyéndolos aquí. Alex, saludito desde...

Respect. Vivo en PR en Manatí. Voy para Vivo Beach Club para llevarte los tenis. ¡Ah, gracias! Allá te espero, Babi. El 22 de agosto nos vemos en Vivo Beach Club. Voy a hacer el live. Ese día todo va a ser desde Vivo Beach Club en Puerto Rico. El sábado 22 de agosto, el live. Voy a hacer todo ahí en Vivo Beach Club. Voy a poner las cámaras. Vamos a estar en vivo. Eso va a ser una locura. Así que ya sabes, toda la gente que va para allá, me ha tirado mucha gente que va para Puerto Rico ese fin de semana. Los esperamos allá en ese party. Mira, está el Grupo Manía. Manía, está Zafra Negra, La Gran Manzana, La Reina del Merengue, Mili Quesada y este servidor en Vivo Beach Club el sábado 22 de agosto. Ya sabes, ¿no? Próximo viernes estamos en Dare Nightclub en La Guitarrita con Alexis y Fido. Tenemos un party de perreo intenso. Los Reyes del Perreo, Alexis y Fido y este servidor el próximo viernes en Dare en la discoteca en La Guitarrita, en The Guitar Hotel. El sábado, next Saturday, Elizabeth, New Jersey, mi gente de Jersey. Nos vemos en Don Félix para celebrar el 10th anniversary de Don Félix. Next Saturday. Y el domingo en el Festival Latino de Newark, New Jersey. Y mañana domingo, todo el mundo para la Sexta Avenida, para el gran desfile nacional dominicano en la Sexta Avenida. La carroza de la Mega. Tenemos a Jay One y La Perversa. Y todos nuestros mega DJs van a estar ahí presentes también. Y en la carroza de amor, nuestra emisora hermana, tenemos a Lomiel. Mi hermanito Lomiel representando mañana a todo el mundo para la Sexta Avenida con la bandera, ya tú sabes. Y el lunes, para cuadrar el lunes, para seguir la celebración, les tengo en exclusivo a Dalvin La Melodía, que llega a los Estados Unidos este lunes 10 de agosto del aeropuerto directamente aquí para la cabina. Y le voy a hacer una entrevista exclusiva a Dalvin La Melodía, el fenómeno. Muy linda la historia de ese muchacho, muy linda, de verdad que sí. Y espero pues ya conocerlo este lunes. Se lo voy a tener aquí en vivo. Ya voy a prender las cámaras en la música app para que lo vean también. Y puedes escuchar el programa entero en todas nuestras estaciones de radio full. Vamos a estar en vivo en todas nuestras estaciones de radio nacional. All right. ¡Vamos al sentimiento!

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1: Tú que eres como yo, que esperas a que la gasolina, vas por ahí con la peste a gasolina. Estás empty. ¿Sabes que si te quedas sin gasolina en Alemania te pueden multar?
2: Porque le estás causando problemas al resto de la gente. Claro. Y deberías saber que te estás quedando sin gasolina.
1: Mira cómo el diablo es puerco. Me quedé sin gasolina en el...

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0: ¿Qué bachata, mano? ¿Qué mezcla de bachata? Me pasé ahí. ¡Me pasé! ¡Nos fuimos lejos! ¡Wow! ¡Qué locura! De la nueva y de la vieja, ahí tenían un poquito. Comparte el live, comparte el live. Recuerda que ahorita voy a iniciar la parte 2. Está la primera parte del live. Son dos partes. Esta es la primera. En un ratito te digo cuándo y voy a iniciar la parte 2. Tienes que salir de este live y buscar la parte 2. Part 2, ¿ok? Alex, saludito para Maribel y toda la familia en Orlando. ¿Qué más? Feliz cumpleaños para Irma en Moca. De parte de Jennifer Ledesma de New Rochelle, Alex, Jorge y Ana Caris desde New Jersey, mi gente del Estado Jardín, desde Michigan. Dímelo, Peter. Saludito para Alexandra Peña, fiel seguidora desde Orlando. Gracias, Alexandra. Mi tocaya, tocayita. ¿Cómo estás, tocaya? Happy birthday para Ana, de parte de su prima Jenny. Feliz cumpleaños, Alex. Estamos aquí en sintonía. Para Joel Delgado. Felicidades, Joel. Ponme todos los shoutouts en los comentarios. Happy birthday para Vilma. De parte de la familia Mulero en el Bronx. Mi hermanito Eddie y todos los muchachos de Eddie's Lawn Service. Miguel y toda la familia Albarrán. Dímelo, Eddie. Rafael. Me dice Alex, me trajiste recuerdos del Rancho Jubilé. Claro que sí. Good times allá en el Rancho Jubilé. En el basement. Eso era un basement, ¿sí o no? El Rancho Jubilé. Arriba estaba el restaurante y abajo estaba la discoteca. Muchos, muchos. Carlito Jubilé. Un saludo para mi hermano Carlito Jubilé. Happy birthday para Ana de parte de su prima Jenny. Jenny, tengo que hablar contigo. Hola, Egli. ¿Cómo está, mi amor? César Payo en la casa. Happy birthday para Rodney de Curazao. Mi gente de Curazao, mi gente de Aruba también. Para los chapines de Miami Gardens en sintonía. La familia Mejía en Los Ángeles, California. La familia Mejía en LA. Gozando. Bueno, mañana es el gran desfile nacional dominicano en Nueva York. ¡Nueva York! Entonces ya sabes, estamos haciendo, representando a nuestros hermanos dominicanos que mañana van a desfilar por la Sexta Avenida. La carroza de la Mega va a estar presente con J1 y La Perversa. Y en la carroza de Amor, nuestra emisora hermana, tenemos a Lumiel. Así que toda mi gente de Nueva York, de New Jersey, de Connecticut, vayan para allá, para la Sexta Avenida a representar, lleva la bandera. Y el lunes, ya sabes que el lunes tengo en exclusivo aquí a Dalvin La Melodía, el fenómeno de República Dominicana, su primera entrevista aquí en los Estados Unidos va a ser aquí conmigo este lunes, si Dios quiere, del aeropuerto llega derechito aquí a la cabina. Así que ya sabes, voy a prender las cámaras en la aplicación, en la música app. Si todavía no la tienes, descárgala gratis, la música app. Y también vamos a estar en vivo en nuestras estaciones, en toda la cadena nacional. Vamos a estar en vivo, mi hermanito Dalvin La Melodía. Alex, ponme típico. Voy para
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Cónchale, qué tema más rico ese, va. Ahí tenías un típico romántico. Para mi gente de RD, con mucho cariño. Bueno, viene la segunda parte. Preparándote la segunda.